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1: Son las 20 horas, un minuto.
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4: Son las 20 horas, 30 minutos.
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1: Son las 21 horas, 2 minutos.
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1: Son las 21 horas, 30 minutos.
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1: Son las 10 de la noche, en punto.
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¿Cómo están, gentiles auditores de Radio FM Azul, en esta noche de domingo? Vamos a acompañarle hasta las 23 horas aproximado con este clásico programa tradicional aquí en la región del Maule, Al Compadre Este Lindo Sentimiento, junto a los grandes supermercados del Reino Ormeño, que le sigue vendiendo más con cariño, con amor y con buenos precios. 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Lo hemos iniciado este hermoso tango, Cómo nos cambia la vida. Bueno, la vida alguna vez nos cambia. Cómo nos cambia la vida, el gran Antonio Moreta, para ese tango que lo hemos iniciado. Bien, póngase cómodo porque estamos en tiempo de invierno, quizá esté un poquito helado, pero usted en camita, en casa o en cualquier lugar que se encuentre, nosotros le vamos a acompañar junto a don Cristian Ruiz en la parte técnica con este sentimiento triste que se canta y se baila. Vamos ahora con el gran corazón, y bueno, el corazón lo traicionó en el 2004, al gran corazón argentino Ledesma, pasa al negro Ledesma. Fueron 3 años.

0: 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Por cierto, lógicamente que como yo siempre le comento en esta hora de la noche, cuando estamos en la quietud de la noche, haciendo remembranza del tiempo lindo de la vida, los años 50, 60, y este tango inmortal que nunca va a dejar de existir y que se lo irradiamos todos los días domingos en este horario, desde las 22 horas y hasta las 23 aproximado. 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Bueno, vamos a invitar ahora al gran Enrique Dumas. Enrique Dumas, tremendo cantor de aquellos años lindos de la vida. Tomo y obligo, mándese un trago de las mejores, de las mujeres, digo, mejor no hay que hablar.
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El gran Enrique Dumas, tremendo cantor de aquellos años lindos de la vida. Otro maestro más de la bossa, estos grandes cantores que ya se han ido, otros no todavía, todavía queda la gente joven que sigue cantando tango, este himno nacional de Argentina, este tango inolvidable. Tome y obligo, mandes un trago, también lo canta Alberto Castillo y tantos otros cantores, un tango lindo de los años 30. Pero ahora, gentil auditor, viene Carlito Dante de Story. Este tango para mí es muy lindo, muy precioso. Es uno de los tangos preferidos míos y quizás preferidos suyos, gentil auditor o gentil auditora. Usted que va escuchando la radio en la 5 Sur, conduzca con mucha precaución. Usted que está en casita, disfrute la vida y dele más volumen porque este tango es lindo. Con la otra canta Carlitos Dante.

Tremendo tango con la otra, solo la otra era mi madre y la perdí. Usted sabe que algunas veces las parejas existe la celopatía, hay personas que son muy celosas, ¿no? Segura de sí mismo, algunas veces son los varones, otras veces son las damas, ¿eh? Empieza el celo y cuando él dice, pero ¿cómo? Ella le reclama, le dice que hay otra que en su vida, pero es su madre, no hay otra persona con la otra. Lindo tango grabado en los años 30, gentiles amigos, también lo cantó Carlos Gardel y tantos otros maestros de la música, ¿no? Enrique Campos también cantó este tango con la otra. 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Vamos a continuar, gentiles amigos, compartiendo ahora al gran Jorge Valdés. Jorge Valdés, tremendo cantor de aquellos años lindos, de mis tiempos, de los suyos también. Este tango es un clásico. Hasta siempre, amor.

Jorgito Valdés, Jorgito Valdés, hasta siempre amor. Tremendo tema, ¿eh? Con la orquesta del maestro Juan D'Arienzo. Juan D'Arienzo, un tremendo director de orquesta de aquellos años lindos, esos años donde se bailaba la milonga, los foxtrots, el tango argentino. Qué tiempo más lindo, gentiles amigos, y lo recordamos cada domingo aquí en esta frecuencia 100.5, como es la Radio Azul de Barral. Muchos años llevándole nuestra compañía cordial todos los domingos en este horario. Bueno, vamos a saludar a Jaimito, Jaimito Soto, que estaba un poquito delicado de salud. Jaimito, y a Rosita también, ¿por qué no? Bueno, vamos a saludar a La Granja, a Don Demetrio, a la señora Juanita, a tanta gente linda, Retiro, Copihue, Longaví y toda la región del Maule, toda la región, las 30 comunas. Es increíble que en la nochecita el tango es más romántico, el tango no entrega tantos bellos recuerdos, de tantos sentimientos encontrados que nos llega a nuestro corazón. El gran Rodolfo Lezica. Hay una historia, es la historia de un amor como no hay otro igual.

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Bien, amigos, estamos en contacto con nuestros amigos que nos están grabando algunos saludos a través del WhatsApp de la radio. La radio es nuestra fiel amiga que nos acompaña todos los días, a la hora que sea, y en esta noche de domingo, donde estamos compartiendo la amistad y el sonido clásico de esta emisora, llegando a lugares inimaginables, volviendo al romance, volviendo al amor, con este sentimiento triste que se canta y se baila y se ríe también, ¿por qué no? Después del próximo tango vamos a ir al corte comercial. 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Vamos a continuar después de este tango que viene. Vamos a ir al corte con el tango del dúo Dante y Martel, La Pastora. Después de este tango vamos al corte.

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1: Son las 10 de la noche, 32 minutos.
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5: Conduce su anfitrión, Peter Arthur, ¿eh? Peter Arthur. Saludamos a Marcelo Vázquez, a nuestro colega, y una de las voces que tenemos aquí en la radio. Vamos a saludar también a Talca, gentil auditoria, a Tati, que nos está escuchando en Talca. También a San Javier Villalegre, que están en sintonía de esta querida emisora, donde la acompañamos todos los días, ¿eh? Hoy día estuvimos muy temprano con el baúl de los recuerdos. Qué lindo es recordar, gentiles amigos, qué lindo recordar en la mañana el tiempo de la nueva ola, y de la nueva ola, digo, la nueva ola chilena. Y por cierto, a esta hora, en esta noche, al compás del tango. Tremendo programa que yo sé que usted lo escucha y lo comparte también con sus amigos, ¿eh? Así que saludamos a toda la audiencia. Vamos a continuar, gentil auditorio, luego vamos a saludar a don Luis Arellano, que nos dejó una nota. Vamos a continuar ahora con este tango de Rodolfo Lezica. Qué tarde que has venido, con la orquesta de Héctor Paco Salustiano Varela.

Qué tarde que has venido. No ves que ya es invierno. Bueno, estamos en invierno, lógicamente, ¿eh? Estamos en invierno. Ha pasado un poquito frío, ¿no? Así que usted abríguese, cuide. Si llueve mucho, no salga a la calle, quédese en casita, quédese escuchando la radio. Ya mañana es lunes 27 ya, y se nos va julio, ¿eh? Se nos va el mes de julio. Viene agosto, pasaremos a agosto, ¿no? Nosotros queremos a ver si tomamos unas vacaciones en agosto, gentiles auditores. Tomamos unas vacaciones en agosto para ver si nos cuidamos en agosto para pasar agosto, ¿eh? Así que lo invitamos también a que usted descanse. Hay que darse un tiempecito para uno, no es todo trabajar. Vamos a proseguir a esta hora de la noche a través de esta estación de radio. Como es la radio azul de Parral. Luego vamos a tener un audio de don Luis Arellano. Después el próximo tango, lógicamente, nos está mandando unos saludos. El tango que viene ahora, un tango muy lindo, Jorge Ortiz, Ya sale el tren, con la

0: Tremendo tango, ¿eh? Ya sale el tren con este gran cantante de tanto éxito, ¿eh? Ya sale el tren, Jorge Ortiz, tremendo recuerdo, ¿eh? Vamos a ver qué nos dice don Luis Arellano, que nos dejó una nota de audio aquí en nuestro WhatsApp.
1: Desde Talca para FM Azul, de Parral al compás del tango, lo estamos saludando desde Talca, don Pedro Arturo, junto a mi esposa, para compartir estos tangos que son clásicos y que nos hacen recordar aquellos tiempos pasados, que en lo personal yo siempre he dicho que fueron tiempos mejores. Hoy la vida es muy diferente, pero hay que saberla vivir igual, y qué mejor disfrutar de todos estos clásicos, ¿ah? Tangos que están guardados prácticamente en el baúl de los recuerdos y que los trae al compás del tango Azul de Parral. Felicitaciones para su director gerente, todo el personal de esta distinguida emisora, que nos hace recordar cada día escuchando esta linda música que se llama tango. Para usted, don Pedro Arturo, amigo querido, un abrazo a la distancia desde Talca, por un tiempo que está muy malo, lloviendo torrencialmente.
0: Bien, así es. Gracias, don Luis, ¿eh? Que todo bien, ¿eh? Así que todo bien, saludada don Luis Arellano a la audiencia. Él es un fiel auditor de Talca, muchos años que escucha este clásico programa de antología, al compás del tango. 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Oiga, vamos a saludar a Juanito Ormeño, tremendo amigo y hijo del gran jefe. Para usted, Juanito, su familia, un agrado de haber estado en su casa y haberlo saludado. Vamos ahora con Raúl Verón. Para Tati, este tango, ¿qué te importa? ¿Qué te importa? ¿Qué te importa que te llore?

¿Qué te importa que te llore? Cantaba Raúl Verón a esta hora de la noche. Es noche, estamos en invierno, gentiles amigos, estamos en invierno. Así que usted, si llueve, saque esa gotera de la casa. Cuando escampe, lógicamente, cuando pase la agüita, y si está lloviendo, abríguese bien. Nosotros vamos a proseguir con el gran Juan Carlos Godoy. No culpes al amor.

El gran Juan Carlos Godoy, tremendo ser humano. Tuve el agrado de conocer a don Juan Carlos Godoy en sus últimos años de vida. Cantaba mejor que ahora, pero cantaba mejor. Yo lo vi cantar en aquellos años lindos de la vida. Falleció con más de casi 100 años el gran Juan Carlos Godoy, gentiles amigos. Tuve el agrado de haberlo conocido en el año 2014, más o menos. El gran Juan Carlos Godoy. Y también a Washington, al gran Alberto Podestá. Yo me daba mi vueltecita por Buenos Aires antes de la pandemia a ver, ¿no es cierto?, los bailes de tango. Y porque esto a mí me fascina, gentiles auditores. El tango para mí es la música más linda que hay en el mundo y el baile más precioso. 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

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También es un bolero, a sombras nada más, tremendo tango, tremendo sentimiento. Bueno, como dije yo, es posible que en agosto nos demos unas vacaciones, ¿eh? Así que ahí vamos a estar avisando. Gentiles amigos, queremos saludar hoy día a quienes están de onomástico, a quienes en este domingo están preparándose para la semana que se inicia y relajándose todas las nochecitas con este clásico programa al compás del tango. Y ya nos quedan pocos minutos, ¿eh? Este es el antepenúltimo tango para este domingo, el gran polaco Roberto Goyeneche. Este tango muy lindo se llama Toda, pero toda mi vida.

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1: Bien, amigo, se da cuenta que pasa rapidito estos minutos de programa. Desde las 22 y hasta las 23 horas son 55 minutos de compañía musical y tanguera. 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Don Cristian Ruiz, en la producción de este programa, vamos a ver si nos tomamos vacaciones este mes de agosto, a lo mejor volvemos en septiembre, ahí lo estamos viendo. Bueno, vamos a invitar al último tango, que es Gigi, con el gran Enzo Valentino. Que tenga una linda noche y un lindo inicio de semana. Gentiles auditores.

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2: Son las 11 de la noche, 2 minutos.
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3: Son las 11 de la noche, 30 minutos.
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1: Es la medianoche. Un minuto.

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1: Es la medianoche, 30 minutos.
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0: auténticos Decadentes y Caligari. Qué lindo. Gracias. Unidos para el éxito.
1: Muchas gracias.
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3: Es la 1 de la madrugada, 30 minutos.

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1: Son las 2 de la madrugada, 2 minutos.
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1: Son las 2 de la madrugada, 32 minutos.

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1: Son las 3 de la madrugada, 2 minutos.
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1: Son las 3 de la madrugada, 31 minutos.
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1: Son las 4 de la madrugada, 32 minutos.
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1: Son las 5 de la madrugada, 3 minutos.

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1: Son las 5 de la madrugada, 32 minutos.
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0: Son las 6 de la mañana. Un minuto.
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1: Son las 7 de la mañana, 3 minutos.
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3: Buenos días, señor Sol.

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1: Buenos días, buenos días, buenos días. Bienvenidos sean todos los mañaneros de la FM Azul, amigo mío. Aló, aló, aló, aló. Comenzamos ya, pues, maestro. Maestro, ya comenzamos la semana dando jugo al toque. Comenzamos el día lunes. Así que sí, pues, amiguito mío, lunes 27 de julio, amigo mío. Última semana de julio, papá. Y vamos a pasar agosto este año. Vamos a darle color, vamos a ponerle con todo nomás. 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
1: Y ya nomás vamos a comenzar. Pero antes, ¿a quién saludamos hoy día, compa mío? A todas las Natalias que están nomásticos, felicidades en su día. A todos los cumpleaños también, feliz vueltecita al sol. Y a cada uno de los que ya están en sintonía en la 100.5 en este día. Oye, cayó cualquier agua ayer, ¿sí o no? ¿Sí o no? Cayó cualquier agüita ayer, compita, ¿eh? Pero aquí estamos dándoles a esta hora de la mañana. Comienza el programa que te recarga las energías para comenzar con tu día de una manera distinta. Aquí comenzamos con Los Mañaneros.

0: Espabilando.
1: Ahí está la mañana, amigo mío, Carlos Mollanero de la FM Sur, papurri, papá. Así que sí, pues tremendo temón, amiguito. Eso era el Sinaca de los cabros. Hasta la mañana en la FM Sur, los Mollaneros. Llora, llora, llora. 11 grados de temperatura tenemos a esta hora de la mañanita, 11 grados y la máxima de este día van a ser unos ricos 15 grados, pero con lluvia. Sí, unas gotitas van a caer. Oye, pero cayó cualquier agua, no sé si. 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Recuerda nuestro WhatsApp ya disponible para que se comunique con nosotros al más 569-6160-0059. ¡Papurri! Seguimos a esta en la mañanita. Quevedo, Eli Crespo, La Graciosa. ¡Dale!

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1: Quedo junto a Luis Crespo. La graciosa está en la mañana, amigo mío. Así que sí, pues.
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1: 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Ahora sí que está el día. Ahora sí que está el día.

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2: Son las 7 de la mañana, 35 minutos.
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0: mañanero de la FM Azul, este día lunes 27 de julio, amigo mío.
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0: Así es, pues julio, se nos va julio, compita. Oye, le comento que la justicia de Estados Unidos investiga el asesinato de la influencer Sarah Gilson, de 43 años, que murió a manos de su esposo en Oklahoma, compita, días después de revelar en TikTok que él enfrentaba una acusación por presunto abusos sexuales contra una menor. El crimen, el hombre se quitó la vida, compita. La denuncia contra Jeremy Duffey surgió en junio luego de que un adolescente lo acusara de realizar tocaciones inapropiadas mientras se desempeñaba como entrenador de un equipo de básquetbol. La investigación incluyó el testimonio de testigos y antecedentes de presuntas conductas reiteradas. Las autoridades continúan investigando el caso para esclarecer todos los antecedentes relacionados con el homicidio y las acusaciones previas contra el agresor, compita.

0: Buenos días.
1: Mensaje de texto.
0: Buenos días. Oh, ¿qué pasó, maestro Lucho? ¿Por qué has dejado, maestro Lucho? Si me está mandando el meme, obvio que es compa cada guaso. ¿Sí o no? Me la jugo, maestro Lucho, usted me la jugo. Maestro Lucho, me da cualquier jugo, ¿eh? No escucho nada.
2: Maestro Lucho, no puede ser,
0: se ha mandado el nuevo audio, maestro, no puede ser.

0: Está calmada, madre carnal, está levantando, se va a tener que ponerle una soldadura ahí. Con arco, con arco.
1: Pero le comento pues que una futbolista brasileña identificada como Lara fue suspendida por 5 años tras protagonizar una violenta agresión durante un partido del campeonato municipal de futsal femenino en Eusebio Compita, en el estadio de Ceará. Según las imágenes del encuentro, la jugadora pateó en la cabeza a una rival que estaba en el suelo y golpeó a otra futbolista que intentó detenerla. El partido fue interrumpido momentáneamente y terminó con un triunfo de Project RG Sport Compita por 1-0. La jugadora agredida fue trasladada a un centro asistencial y presentó una denuncia a la Policía Civil de Sahara y el Ministerio Público investiga en el caso para determinar eventuales responsabilidades. Rígido, allá en Brasil. Hay 5 años con pita de castigo. Ahí va. Hablando de Brasil, pues qué personaje, Ronaldinho Gaúcho. La magia, hasta la mañana.

0: eso, amiguito mío. Ahí pasamos en la magia de Ronaldinho Gaucho, 8 de la mañana. Y ahora sí, maestro Lucho, le puso con Chay Laura, ¿no?
1: Mensaje de texto.
2: Buenos días, ricota. ¿Qué pasa, Cotita?
0: ¿Qué pasa, maestro?
2: No hablaba nadie, Cotita.
0: ¿Ah?
2: No hablaba nadie.
0: Amigo, ¿y qué quiere usted que... ¿Qué quiere que la gente hable para que usted hable? Ya.
2: Oiga, Cotita, me acordé de un temazo que lo coloqué, Cotita. ¿Un temazo?
0: A ver, ¿qué temazo?
2: Me canta Wisin y Yandel.
0: Ya va,
2: se activaron los pistoleros. Lero. Arregle la guale.
0: Oye, andá, terrible ordinario.
2: ¿Sabes que estoy de corto,
0: no? Andá, terrible ordinario, ¿no? ¿Qué le dieron a este cabrito? ¿Qué le dieron, cabrón? ¿Tuvo mal fin de semana este cabrón? ¿Qué está pasando?
1: Mensaje de texto.
0: Terrible ordinario.
2: ¡Aló!
0: ¡Aló!
2: ¡Aló!
0: ¡Aló!
3: Muy buenos días, Cotita. Como dice que está Cotita en este día lunes, Cotita. Oiga, Cotita, menos mal que paró un poco la lluvia, ya estoy cabreado de tanta lluvia, podría llegar la primavera y el verano. ¿O no, Cotita? ¿Qué opina usted?
0: ¿Verdad?
3: Lo bueno es que ya falta poco para septiembre, Cotita. Estamos a vísperas de septiembre, faltan 6 semanitas ya a la crisis. Más o menos, 6-7 semanas. Así que ahí vamos a pasarlo, pero... ¡Tiempo, Cotita! Oye, Cotita, ¿por qué no se coloca uno de esos temas buenos? ¿Cuál, ya sabes?
0: ¿Cuál tema de esos buenos?
1: Mensaje de texto.
0: Buenos días.
4: Cotita, buenos días.
0: Cotita,
4: para mí que el guaso anda curado, por eso andas con levado.
0: Sí, anda. Anda mañoso. Mañoso. Igual que los otros ahí, ¿sí o no? Oye, ¿qué pasó con la ranchera? ¿Cómo va, güey? La vida, maestro, sí, la maestro, la recuerde que nos puede sintonizar en www.radiofmazul.cl o en nuestra aplicación para teléfonos Android. 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Papurri, papá,
3: déjale. Oiga, para que se le quiten las mañas tiene que tomar agua de paico.
0: Claro.
3: De paico.
0: De paico. Una lechecita caliente, ¿o? Sí, una lechecita caliente, también se le pasan las mañas y no sé por qué anda tan mañoso, cabrón. ¿Qué le hicieron el fin de semana de cabrón? ¿Qué le hicieron? Mira que llega ahí todo su levazo, así como, ay, aquí, ay, qué pasa, ya, y soy de trámite corto, ya, Wisin y Yandel. No voy a poner nada que esté.
4: Cotita, sabes un tema de la Becerra y el Luqui.
0: De la María Becerra y el Luqui, ¿eh?

0: vamos a ir a cantar el buenos días, usted me acompaña conmigo.
1: O sea, usted me acompaña conmigo, cacha.
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2: Son las 8 de la mañana, 6 minutos.
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0: Hola, mañaneros.
1: Buenos días, mañaneros.
2: Buena.
3: Buenos días, mañaneros.
4: Buena, cabro.
5: Buena. Hola, quiero mandar un saludo a Javier.

0: Manolo Caminel, Forest, Jairo Benito, los cables, la mañanita en la 100.5 Papurri.
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0: Prepárate, arriesgate, iré. Oye, recuerda nuestro WhatsApp, es el más 569-6160-0059 para que se comunique con nosotros a esta hora de la mañana acá en la FM Azul, pues, en los mañaneros en este día lunes 27 de julio. Sí que sí. 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

0: Comentó porque la Corte Suprema de Apelaciones de Concepción ordenó al Banco Itaú y a Bomberos de Chile devolver 107 millones a los hijos de un matrimonio fallecido luego de determinar que el dinero fue entregado de forma ilegal a la institución bomberil. Según el fallo, los herederos Cumpita intentaron durante años acceder a la cuenta bancaria sin obtener respuestas. Recién en el 2025 el banco reconoció la existencia de los fondos, señalando que había sido transferidos a Bomberos por una supuesta inactividad de la cuenta. La sentencia calificó como ilegal la actuación del banco y ordenó restituir el dinero a los herederos. Sin embargo, Banco Itaú apeló la decisión, por lo que el caso será resuelto por la Corte Suprema, amigo mío.
1: W con Chantal.
0: Se activaron los pistoleros ahí, ¿ah? Ahora dale color, dale color.

0: se activaron los pistoleros.
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0: Acá en la 115 los mañaneros, amiguitos míos. Oye, le comento que Chile nuevamente en lo alto gracias a un pisco de Atacama, compita. Tú sabes, Chile, mejor país de Chile. La histórica y tradicional pisquera Bone Barroeta ganó 13 medallas de oro y una de plata en la prestigiosa competencia de distillería mundial. La International Spirit Challenger 2026 que se realizó en London. O sea, en Londres, ahí para sellar la internacional. Se trata de un primer lugar para Luxtali, Nord, Cofradía y Plata para Marian. Cuatro botellas de lujo que se crean en el Valle de Huasco, compita. Amigo, ¿cuántos?

La última encuesta Criteria mostró un aumento en la desaprobación del presidente José Antonio Kast, que subió al 54%, mientras que su desaprobación, o sea que su aprobación, bajó un punto y se ubicó en el 36%. Además, un 43% evaluó como incorrecto el manejo de la situación de emergencia por parte del gobierno. El sondeo también abordó el proyecto Escucha tu Corazón, que propone que las mujeres o niñas escuchen los latidos del embrión o feto antes de acceder a la interrupción del embarazo cuando estos sean detectables con pinza. Según Criteria, el 54% se mostró en desacuerdo o muy en desacuerdo con esa idea, y un 25% no tomó una postura y un 21% dijo estar de acuerdo con Pita.

Confiamos en ti, Flavio, para poder parar a la basura socialista, pidió el presidente de Argentina, Javier Milei, al proclamarlo candidato presidencial a Flavio Bolsonaro, hijo de Jair Bolsonaro. Milei cargó duramente contra el actual gobierno brasileño, Luis Ignacio Lula da Silva, a quien acusó de minar con vida el consumismo por América Latina junto al fallecido líder cubano Fidel Castro. El mandatario argentino también criticó de forma implícita al juez de la Corte Suprema, Alexandre de Moraes, instructor del juicio que llevó a Jair Bolsonaro a ser condenado a 27 años de cárcel. Milei se refirió a de Moraes como la basura calva, que no le ha permitido visitar a su amigo, a quien considera injustamente encarcelado. Reconoció y recordó que Lula se cansó de recibir visitas cuando estuvo preso por procesos de corrupción que luego fueron anulados en la justicia cumplida.

comento pues que nuestro WhatsApp está disponible para que se comunique con nosotros al más 569-6160-0059. Un peluquero de mascotas volvió a ser cuestionado, esto tras la muerte de un perro durante un procedimiento de higiene dental. La tutora del animal denunció que su mascota falleció mientras era sometida a la intervención. El sujeto ya contaba con acusaciones previas y fue objeto de un reportaje, donde se dio a conocer cuestionamientos de médicos veterinarios que ofrecen procedimientos de higiene dental sin ser médico veterinario con pita. El caso fue denunciado ante la Policía de Investigaciones y es acompañado por el Colegio Médico Veterinario de Chile, el Colmedet, compita. Organismo que confirmó, compita, que analiza eventuales acciones legales relacionadas con la oferta de este tipo de procedimientos. Amigo, brígida la cosa. O sea, denunciaron la muerte de un perro, compita, durante un procedimiento dental. Este hombre que lo realizó no es médico veterinario.

0: ¿Qué pasa, enojado? Buenos días, ¿qué pasa, enojado?
1: ¿Qué pasa, Cotita? Yo no estoy enojado, Cotita. ¿Quién le dijo que yo estaba enojado?
0: Está enojado, boludo.
1: O sea, no pueden decirlo, no pueden bromearlo.
0: Está enojado, loco.
1: Anda de cristal hoy día, se puede romper.
0: Está enojado, loco.
1: Usted anda enojado, parece, Cotita, porque a lo mejor no lo vinieron a ver. De quiticura.
0: No pasa nada, maestro. Oye, cuando hay terrible enojado, apuesto que te subieron los precios. Sí, pero apuesto que te subieron los precios, como se venía la lluvia, pa, te subieron los precios. Y anda ahí enojado.
1: Para mí que está con el agua cortada. Está con el agua cortada, Cotita, no la pagó.
0: No, pues, maestro, uno está siempre con la cuenta al día, o compa, bien, de que sí. Siempre con la cuenta al día, pues, papito. La cuenta al día, papito. Al día la cuenta, oiga, al día.
1: ¡No creo! ¡No creo!
0: Eso sí, maestro, eso sí. María Becerra, Jerry Clay, Lucky Brown, qué ganas de comerte.

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2: Son las 8 de la mañana, 35 minutos.
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0: buenos días, mañaneros.
1: Hola, hola, muy buenos días, mañaneros.
2: Hola, buena, buena, buena, buena, cabrón. ¿Cómo están, oye?
3: Oli, oli. ¿Cómo están mis regalones?
4: Buenos días, mañaneros. ¿Cómo amanecieron?
2: Buena, buena, buena, buena, cabrón. ¿Cómo están?
1: Buena, buena, buena, buena, buena, buena, buena, muchachos. Saludos para ustedes, muchachos, para todos los mañaneros.
2: Un muy, muy, muy buen día, mañaneros.

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0: Y que se viene a continuación, maestro, todo el deporte deportivo. Sí que sí, pues todo el deporte deportivo de la fecha, de la liga, de la segunda rueda del campeonato nacional de la Chile en Premier League. ¡Hoy los resultados, Patuare! Así es, amigo mío, porque traemos los resultados. Pero antes le vamos a comentar que esta semanita, el jueves 30, amigo mío, casi despidiendo el mes de julio, O'Higgins de Rancagua salta a la cancha a buscar su pase a la siguiente fase de Copa Sudamericana contra Boca Juniors, que en la ida en la Bombonera Boca Juniors le ganó solamente 1-0 a O'Higgins, así que la llave está abierta para Burri. ¿Y qué pasó con la Chile en Premier League este fin de semana? Todo comenzó el día viernes con el único y exclusivo líder del campeonato, Colo-Colo, recibiendo en el Estadio Monumental a Deportes Limache. Colo-Colo termina ganándole 3-1 a Deportes Limache, amigo mío. Así es, el partido del día sábado entre Huachipato y Cobresal, empate a 3, amigo mío. Resultado para el partido entre Universidad Católica y Deportes La Serena. New Lanchester ayer le ganó 2-0 a Palestino Tinotino. Universidad de Chile le ganó de visita al Audax Italiano 2-1. Deportes Concepción vuelve a los abrazos en la Liga de Primera. Sí, compita Deportes Conce. Tiene que ponerle bueno a esta segunda rueda, si no se va a devolver a la B, compita. Sí. Deportes Conce 2, O'Higgins de Rancagua 0. El día de hoy termina la fecha número 16 entre Unión La Calera y Everton a eso de las 7 de la tarde, amigo mío. El partido entre Coquimbo Unido y Universidad de Concepción está puesto por el mal clima que está allá, por el sistema frontal allá en el norte del país, amiguito mío. Buenos Aires de Parral ganó su partido de visita contra Hualpén y sigue el líder exclusivo del campeonato de este año 2026, amigo mío. En la tercera B del fútbol chileno. Sí, bueno, el grupo sur compita. 2-0 le ganó a Hualpén. Bien, Buenos Aires, dale Buenos Aires, uy. Dale Buenos Vientos, uy. Oye, dale, oye. Qué buena, compita. Buenos Aires está haciendo buen campañón, amigo mío. Buen campañón está haciendo Buenos Aires. 40 puntos. 7 puntos más. Bueno, por 7 puntos lo sigue el Laja histórico, compita, que va al segundo lugar. 33 Laja, Buenos Aires 40, compita. Está bueno el campeonato, amigo mío. Así es. Y yo, amigo mío, de esta manera yo me comienzo a despedir. Nos escuchamos mañana. 7 de la mañana con los mañaneros y Marrendo 4 de la tarde con Rumba Activa. Que tengan excelente mañana, excelente día. Cuídense.

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2: Son las 9 de la mañana, un minuto.
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2: Son las 9 de la mañana, 30 minutos.
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2: Son las 10 de la mañana, 2 minutos.
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2: Son las 10 de la mañana, 30 minutos.
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2: Son las 11 de la mañana, 31 minutos.
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Eso, y ya nos vamos. 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

Padre nuestro, que estás en el cielo, santificado sea tu nombre. Venga a nosotros tu reino. Hágase, Señor, tu voluntad, aquí en la tierra como en el cielo. Danos hoy nuestro pan de cada día. Perdona nuestras ofensas, como así también nosotros perdonamos a los que nos ofenden. No nos dejes caer en la tentación y líbranos de todo mal.

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1: Es el mediodía, 32 minutos.
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Cloro. ¿Cuál su esquina tiene un cuadro? ¿Cuál su esquina la...

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1: Son las 13 horas, un minuto.
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0: cuatro cuecas, en el arpa, Rodrigo Rocco, acordeón, Carlos Ollarse, pandero, Christopher Novoa, bajo, Daniel Rocco, guitarra y voz, Ángel Gutiérrez.
1: Y la dama del grupo, compadre,

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1: Son las 13 horas, 30 minutos.
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0: 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Usted sabe que desde que la vi, la quise. ¿Y usted qué dice?
1: Que desde que lo vi, lo amé. ¿Qué dice usted? Ay, pero ya, saque la mano de ahí.
2: Pues. ¡Ajá! Los pillé chanchito con las manos en la masa, ¿no? No, no, ¡mire! Y por entusiasmarse, se van a tener que casarse.
0: Ay, qué... No se enoje, caballero. Vamos a pasar la luna de miel a Buenos Aires y a la vuelta los casamos.
2: ¿Sí? Esa talla se la han hecho 5 veces a esta ya.

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1: Mira, con una zorra al hombro.
0: Madre, ¿dónde le andaba cacería este puta madre?
1: ¡Ay, madre!

0: Son las 2 de la tarde, 2 minutos.
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Ahí estaba ese buen tema musical. ¿Cómo están ustedes? Muy, pero muy buenas tardes. Espero que estén todos bien por ahí, ¿ah? Espero que lo hayan pasado bien este fin de semana, en familia. Bueno, felicidades por ustedes. También quiero contarles que hoy día estamos saludando a todas las Natalias y los Natalinos, ¿ah? Que están de onomástico. Muchas felicidades. También a todos y a todas las que están de cumpleaños. Un abracito grande. Espero que tengan un día maravilloso. También saludar a cada uno de nosotros, de nuestros auspiciadores que nos acompañan también por este lado. 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Con ellos damos inicio al programa, la fiesta ranchera con Teresita Hernández. Los acompaño hasta las 4 de la tarde. La música espero que esté de su agrado. El sábado le encantó a muchas. Así que besitos, cariño para Marisol González, que está por ahí. Besito Marisol, un cariño hermoso para ti y también para Berta Narambuena también, que está por ahí también. Besitos, cariño, todas en diferentes lugares, pero sí conectados con Radio FM Azul. Los vamos a ir enseguida con un tema musical que lo traen los Reverdes de Ovalle, pues Capataces del Amor.

hermoso tema musical. Espérenme un poquito. Que está, los acompañaba a esta hora. Los acompañaba a los capataces del amor con el tema Machuca Machuca Chile. Bueno, me pidieron por acá un temita de los Guasos del Sur. Se llama Camarón Caramelón y Te Supón. Y después los Chacales del Maule con un temita musical bien bonito, ¿ya?

0: Son las 2 de la tarde, 31 minutos.
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Ay, ay, ay, ahí estaba ese buen tema musical, pues, para todos ustedes. Saludos a nuestros amigos colectiveros que van ahí en nuestra sintonía. Mucho cariñito. Gracias, colega Cristian Ruiz. Ahí estoy buscando más información, se encuentro ya. Bueno, un abracito grande y a todos nuestros amigos que están en nuestra sintonía. Cariños a todos. Saludos para ahí, para el sector La Granja, pues, para mi colega Cristian y para toda su familia que están ahí en nuestra sintonía. Abracitos, cariño para ustedes y gracias por estar en compañía de nosotros. ¿Ah? Recuerden, chiquillos, que ya empieza a llover, la avenida del río se deshizo un poco la nieve y vienen los ríos bastante llenos de agua. Recuerden que tenemos lluvia para esta semana también, tenemos bastante lluvia. Así que hay que empezar a preocuparse, no llegar el momento de la lluvia y empezar a hacer ahí. Recuerden que la tierra está un poco blanda ya, absorbió el agua, pero va a venir bastante lluvia. Acuérdense que según el pronóstico del tiempo que tenemos, pues nosotros aquí lo que nos han dado a entender es de que viene hasta septiembre, viene lluvioso. Se nos esperan varios meses complicados. Tengan cuidado con eso. Acuérdense que agosto sale el sol, llueve y así. Junio también viene lluvioso. Así que hay que tener mucha precaución con eso, manejar con cuidado, encender las luces la mañana, tarde, por favor, mantener la velocidad como corresponde, respeten los cedel paso, respeten los discopares, también que ha habido bastante accidente en nuestra comuna, por no respetar los discopares, los cedel paso. Recuerden que los peatones paso de cebra tienen un pie abajo y hay que parar, porque hay gente que no para, llega y pasa. Por poco han atropellado a personas. Los peatones también que sean precavidos también al cruzar una calle, crucen por los pasos debidos, como corresponde. Y la otra cosa es que cuando llueva, los automovilistas que paren, que bajen la velocidad y no mojen a las personas que van caminando, porque me he encontrado con varios automovilistas que pasan, hecho un boom fuertísimo y mojan a las personas. Precaución en eso. Acuérdense que ahora se pueden denunciar con placa patente. Después no digan, ¿y por qué me infraccionaron y me llegó un parte apatentado? Es porque algún error ha cometido. Tengan mucha precaución con eso. Los vamos a ir enseguida con un tema musical que lo trae los Vázquez del Sur. El tema se llama Recuerdos y después el Alacrán con Feña. Buen tema también.

¡Ay, ay, ay! ¡Que está buena la cosa, cabrón! ¿Limpiaron la alcantarilla o no? Porque hay alcantarilla ahí en la villa mía, van la gente que no barre la calle. Con toda la agua tiene ahí, está toda la agua estancada ayer en la tarde, ¿ah? Muta la lecera, ¿cierto? Y seguimos, chiquillos, dando aviso de precaución. Recuerden avisar inmediatamente cuando tengan algún problema. Hay teléfonos de emergencia que ustedes pueden llamar a Seguridad Ciudadana también. Pueden llamar, ahí tenemos varios teléfonos que están ahí. Más encima de esta hora, recuerden que en la mañana anduvieron ahí encabezando rescate de personas aisladas en el sector de Pencahue, antes de llegar al sector de Renaico también, ¿eh? Así que precaución. Hay que seguir también la página de las plataformas y también llegó un helicóptero de carabineros también a prestar apoyo para poder, si no podían sacar las familias como correspondía, había que sacarlas en helicóptero. Así que precaución con eso, den aviso al tiro. Todos tienen ahí un WhatsApp donde pueden dar aviso de cualquier emergencia que necesiten, ¿ya? Bueno, los vamos entonces con los morales. Este tema bonito se llama Lo hacen muy bonito y después viene mi llanerito de Ñuble.

0: Son las 3 de la tarde, 3 minutos.
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Ahí estaba ese hermoso tema musical, La Pata Quebrada. Saludos para Teresita y de Rincón Valdés. Un abrazo grande para ella. Ya, de ahí le doy el número. José Ramón también está de Santiago. Hola, buenas tardes. ¿Cómo está, amigo José? Bien, pues un abracito ahí a todos nuestros amigos que están en sintonía a esta hora. Muchos cariñitos ahí a toda nuestra gente que está en nuestra sintonía. Oye, la señora Lucy Parra y don Juan Morales están de aniversario de matrimonio. Ellos están cumpliendo 45 años de matrimonio. Así que muchas felicidades, señora Lucy. Muchas felicidades, don Juan. Que sean muchos más, que estén siempre uniditos con alto y bajo, como dijo usted. Así que, pero siempre juntos. Ahí formaron una hermosa familia con nietos, hijos, nietos, yernos. Así que muchas felicidades. Que sean muchos más. Ya nos falta poquito cumplir los 50 años de matrimonio. ¡Ay, para la boda de oro! ¡Éjole! Ahí vamos a estar, dijo el guasú. Me estoy haciendo la invitada antes de tiempo. Un abrazo grande, don Juan. Un abrazo grande ahí, señora Lucy. Y aquí vamos con este temita del Llanero Ñuble, Mi Pañuelo. 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Recuerden, chiquillos, de seguir limpiando canaletas, seguir preocupándose un poco. Miren que si el agua no se viene tan así como digamos que sí, ¿eh? Después no se estén quejando porque a usted a una le cae la gotera en una cama y están llamando a emergencia. Ay, que son cómodos, ¿eh? Entiendo la comodidad de la gente. A uno antes le caían 5 o 6 goteras, pone un tarro por un lado, 8 por 8, y no se quejaba con nadie. Ahora le cae una gotera, imagínense, por una gotera que se le caía en la cama, llamaron, ay, señor, y si no van son todos malos. Así nomás, el chancho nunca se termina por llenarte. Ya, los vamos entonces con el Llanero Ñuble, Mi Pañuelo, para la señora Lucy Parra y don Juan Morales, que están cumpliendo 45 años de matrimonio.

ese buen tema musical que nos acompañaban a esta hora con el grupo Zumba Le Primo. 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Los vamos a ir con los lumaquinos alegres y el tema se llama Un Asalto. Después vamos a pausa comercial y volvemos.

0: Son las 3 de la tarde, 30 minutos.
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8: ¿Y cómo suena esa cuncura, viejo?

Ahí estaban los fabulosos charros con ese hermoso tema musical. Bueno, tenemos un saludito también de cumpleaños, pero de cumpleaños por acá, pues claro que sí. Cumpleaños feliz, te deseamos a ti. Ahora sí, pues lo vamos con ese, así, así dice, ¿cierto? Así dice. ¡Ay!

Bueno, este saludo es muy especial porque ellos saben el cariño que yo le tengo, no de ahora, de hace muchos años, a la señora Miriam Sepúlveda, que cumpla muchos años más, que lo pase bien, que disfrute el día junto a su hermosa familia que tiene. El saludo de cumpleaños va de parte de sus hijos Fabián y la Nico, y por supuesto también de esa maravillosa princesa que es la Agustina, y por supuesto también de su amado querido esposo, don Sandalio Retamal. Bueno, yo también me uno al saludo de cumpleaños a la tía Miriam, que ya sabe el cariño que yo les tengo a ellos. Muchas felicidades en el día de su cumpleaños, que cumpla muchos años más, un abracito a la distancia, y este temita que viene a continuación se lo dedicamos a usted con mucho cariño, que yo elegí este tema de los Potros del Sur. Es un Miss Llanero.

Ahí estaba ese hermoso tema musical con los pajaritos del ritmo. Saludos, tía Miriam, siempre están en sintonía ellos. Abrazos, cariño. Bueno, saludos para mi tía Mariluz también, que está en el Ciénago, ahí solita, ya que mi tío Alfredo está hospitalizado. Ojalá Dios quiera que el miércoles el examen le salga bien. Ahí voy a estar tempranito con él, acompañando también a mi prima Juana Luz también, porque para que mi tío se recupere pronto también. Así que pido oraciones para todos los que están enfermos. Todos, no uno más, todos. Bueno, así que abracito, cariño para ella que está allá en el Ciénago, ya. Nos vamos a ir con los rebeldes de Ovalle, pero no podemos dejar de no mencionar también, por supuesto, a todos nuestros amigos que nos acompañan a esta hora también, ¿ya? 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

Ay, ay, ay, yo con este temita de los lumaquinos alegres, chiquillo, me empiezo a despedir. Si Dios quiere, que tengan buena tarde, cuídense mucho. Abrazos, chao, chao, gracias.

0: caso cerrado. Con esto terminamos el día de hoy. Igual que siempre, recuerden, sean cortés y anden con cuidado. Nos vemos la próxima, los quiero.
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1: Good afternoon.
0: Buena, buena los cabros. Bienvenidos a todos a Rumba Activa de la FM. Es un amiguito mío. Comenzamos, arrancamos esta tarde de día. ¿De qué día? ¿A día lunes? Sí que sí, amiguito mío. Día lunes, lunes, lunes. Comenzando la semana lunes. Lunes, lunes. 27 de julio del año 2026, amigo mío. Uy, que ha llovido, que ha caído agua, maestro. Ha caído bastante agua, papurri, papito. Ah, sí. Pero aquí estamos dándole. Nosotros ya comenzando una tardecita más acá en la FM Azul, amiguito mío. En vivo hasta las 18 horas, 6 de la tarde. 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Estás escuchando Rumba Activa. Y ya nomás, vamos a comenzar al tiro nomás, porque a esta hora de la tarde comienza el programa que te sigue recargando las energías para continuar con tu día. Esto es Rumba.

en vivo hasta las 18 horas 6 de la tarde, amiguito mío. 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

con nosotros al más 569-6160-0059, amiguito mío, para que le ponga color a esta hora de la tarde. Llega el Benca Valencia junto a Rama. Dámelo en la 100.5.

0: Al Salvic Valencia, junto a Rama, de la mañana, o sea, de la tarde. Eso era, dámelo en la 105, amiguito mío.
1: Mensaje de texto.
0: ¿Qué pasó en el WhatsApp? Buenas tardes,
2: Cotita. ¿Cómo estás?
0: Bien, amigo.
2: ¿Sabes por qué? Piensa que estoy enojado.
0: Sí, hay que hablar suave.
2: Piensa que no le gusta que le hablen.
0: Suavecito.
2: Muy pesado.
0: No, pues suavecito.
2: A la cota. No le digo yo. ¿Qué? Lo digo yo. ¿Qué? Después quiere que no me suena el peluche. De la tarde. Como yo, y se quiere usted, no le digo yo.
0: Maestro, anda así en esa situación, ¿dónde está poniéndole?
2: Sí, parece que no saltó nada libre, parece que saltó nada libre el fin de semana.
0: No digo yo. No puede ser. Tan bueno. 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
2: Tapicoso, querida, tapicoso.
0: Navigándose. 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Le pone play y anda conectado con nosotros todo el día, amiguito mío. Así es, todo el tiempo.

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2: Son las 4 de la tarde, 33 minutos.
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0: primero de más esta la tarde. Y esa era Yo Quisiera Amarla en la 100.5, amiguito mío, que aguante, mon.
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0: Que guachiteba, guachiteba. Oye, le comento que una siesta corta podría ser mucho más que recargar energía. Diversas investigaciones sugieren que dormir durante algunos minutos en el día puede ayudar a retrasar el envejecimiento del cerebro entre 3 y 6 años, además de favorecer la concentración, el estado de ánimo y la salud mental. Los especialistas explican que las siestas, breves y regulares permiten al cerebro recuperarse del desgaste diario, siempre que no sean demasiado largas. Más que un signo de flojera, este hábito podría convertirse en un aliado para mantener la mente activa y el bienestar a largo plazo, compita. Así que, amigo mío, una gana de echarse una siestecita, ¿sí o no? De 3 horas. Una siesta de 3 horas, amigo. Bueno, lo que para muchos es un simple gesto de cariño, para otros ya es un servicio, el RAS Cats, compita, porque que se presenta como el primer espacio de rascado corporal en Argentina. Se volvió viral tras ofrecer sesiones dedicadas exclusivamente a rascar la cabeza, los brazos y la espalda. El emprendimiento promete una experiencia de relajación a través del llamado rascado corporal, una práctica que, según sus impulsores, ayuda a disminuir el estrés y genera bienestar. La propuesta rápidamente llamó la atención en redes sociales. Así es, amigo mío. Donde no faltaron las bromas, pero también quienes aseguraron que pagarían por vivir la experiencia. A veces es extraño tener compita. ¿Sí o no? Extraño compita tener que pagar porque te rasquen la espalda. No compro una manito nomás de esas de 3 lucas. Esto es lo nuevo de la Karol G, la bebecita. A esta hora de la tarde, matadora acá en la 100.5.

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0: número uno de Parral, mucha agüita con vida. Aquí vamos bajando la cuesta, una cuesta, esta es la cuesta barriga de acá de Peñaflor, de vuelta ya de Valparaíso, con la última carguita a descansar ahora. Quiero mandarle un gran saludo al Pilín, al Pilín, al Pilín, a toda mi gente de Copihue, de Compita, y como escuchando de siempre, rumbo activa. Así que un abrazo, Compita, desde Peñaflor, Osvaldo Martínez, Santiago.
1: Oye, saludos al amigo ahí, Osvaldo Martínez, que está esta hora de la tarde conectadísimo con nosotros desde Peñaflor, ahí Santiago de Chile, ya va de camino. Buena, buena, compa, maneja la precaución, nada, encima lloviendo, compa, todo al lado, cae guanqueta, agua. Así que hay que burro ahí a la defensiva siempre, amiguito, está manejando, ahí que llegue bien, sin novedad, y al destino que va, compa, George Jackie, junto al Pérez, tambores, abusadora a esta hora de la tarde, acá. En la FM Azul.

0: estaba la tarde pasada con eso que era abusado. Ahora en la 5.5, tremendo temazo, amiguito mío, papurri.
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0: Sí que sí, buen vivo hasta las 18 horas, 6 de la tarde.
2: Gotita, gotita.
0: ¿Qué pasó?
2: Mira, yo le rasco la espalda, gotita.
0: Me la rasco yo, no más, macho, macho. Me la rasco yo, no más, tranquilo. Me la rasco con palitos de 3 lucas, usted cobra muy caro. No está en la promoción, no está en la promoción,
3: te hago. Mensaje de texto.
0: Oye, por acá me dice, buena, buena cota, me dice, máquina, un timita de chamanes, sacan la pega, Juanín. Ya, pues, amigazo, Juanín, no hay problema, pues. Ahí le tiramos un timita de chamanes, chamanes crew, chamanes. Ay, que hace rato no escucho, o sea, el otro día tiré uno de chamanes, pero de los clásicos, ¿eh? Vamos a tirar uno de chamanes, para que nos volvamos locos. La

0: guaso, acá te mandan un mensaje directo a ti, te dicen que ya tiene quien le rasque la espalda. Dale, guaso, guaso, fuiste bueno, yo te dije la otra vez. La otra vez te dije yo, guaso, o sea, fuiste bueno, ¿sí o no?
1: Ya no venden nada de esos palitos, curita. Ya no venden de esos palitos, curita.
0: Mire que no la venden, mire que no la venden, nada. Mire que no la venden, nada.
1: Mira, con lo que sea, algo de Corona.
0: Corona, buena.
1: O de la Pouch.
0: De la Pouch, Corona.
1: Porfa.
0: Corona.
1: ¿Quién era de eso?
0: Corona,
1: Corona. De dos cantantes.
0: Corona de la Pouch. Ya no va. Ya va, mira.
1: Ah, ya. ¿Quién es? ¿Quién es?
0: Usted sabe, un maestro, usted sabe. Usted sabe. Ah, mi bane que está ahí en sintonía, estaba tarancita. Está ahí en Quilicumbia. Ay, ya te pongo ya. Nos vamos a la pausa con el tremendo tema. Se que nos pide el amigo Juanina y toda la tarde acá en Rumbo Activa. Esto llega Chaman Screw. Y esta es la Crio acá en la 100.5. Tremendo.

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2: Son las 5 de la tarde, 3 minutos.
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0: Esta la tardecita y anteriormente pasaba Corona con Baby. Ay, pa'l guaso, pa' dos temas. Ah, ahí al toque nomás. Pa' que prenda la tarde, pa' que la matí, pa' que se recuerde de la... ¿Cómo se llama? Los discos, no me acuerdo, los discos activos.
1: Lolita. Lolita Discoteca.
0: 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Va por arriba, así que sí.
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0: Le comento que el sistema frontal, amigo mío, que ha afectado a la región de Atacama y Coquimbo, no solo dejó daños en infraestructura y predios agrícolas, sino que también encendió las alarmas en la industria pisquera. Productores advirtieron que las intensas lluvias dañaron caminos, canales de riego y parrones, los que podrían reducir la disponibilidad de pisco durante los próximos meses, amigo mío. Desde el gremio señalaron que esta situación podría impactar tanto el stock como los precios del destilado, cuya producción con denominación de origen se concentra exclusivamente en esas dos regiones. Pese al complejo escenario, aseguraron que ya trabajan para recuperar la producción y apoyar a las familias y trabajadores afectados por la emergencia cumplida. No, les digo a todos que hay que apenarse con pisco, la piscola, amigo mío, van a estar más cara, van a subir la piscola. No puede ser.
3: ¡Van a subir la piscola!
0: ¡A pura aguardiente la madera!

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1: Hoy el presidente José Antonio Kast firmó hoy lunes una reforma constitucional para destituir a las autoridades que den positivo en exámenes de drogas. La medida también exige controles obligatorios y públicos. El proyecto incluye a ministros, parlamentarios, gobernadores, delegados presidenciales, alcaldes, concejales y otras autoridades. El gobierno afirmó que la iniciativa busca fortalecer la transparencia y la probidad cumplida en medio de las recientes controversias por los test de droga en el sector público, compadre.

0: Bueno, le comento que el ánimo de los chilenos atraviesa uno de sus momentos más complejos de los últimos años. La última encuesta a Plaza Pública Cadem reveló que un 58% de las personas mira el futuro del país con pesimismo, el registro más alto desde que comenzó esta medición en el 2015. El sondeo también mostró que las expectativas negativas se extienden a distintos ámbitos como la economía, la delincuencia y la situación política. En contraste, solo un 40% declaró sentirse optimista respecto al futuro del país, reflejando un escenario de creciente incertidumbre entre la ciudadanía compita. Papá. Bueno, la Fiscalía Metropolitana Sur inició una indagatoria penal de oficio contra la influencer Naya Fácil, luego de que ella misma difundiera un video en sus redes sociales donde se aprecia el velocímetro de su auto superando los 200 kilómetros por hora en una autopista. El Ministerio Público busca establecer una eventual responsabilidad con el delito de manejo temerario a partir de los antecedentes que quedaron registrados en las imágenes viralizadas. La investigación se encuentra en su etapa inicial para determinar las circunstancias y evaluar futuras citaciones, digo, y formalizaciones. La Naya siendo Naya, vos. Esa cabrita sube todas las redes sociales, amigo. ¡Todo! No puede ser, amigo.
1: Cuando alguien significa todo.
0: Lo trae Benja Valencia, saca White Black.

0: Hola, Condita, buenos temas, Condita, buenos temas, Condita. Ahora, ahora póngase DJ Bobo nomás. DJ Bobo, Condita, en los controles.
1: DJ Bobo. ¿Andáis bien old school hoy día, guaso? ¿Andáis bien old school, compañera?
2: Mensaje de texto.
1: ¿Qué pasó en el WhatsApp o el WhatsApp? Buenas tardes.
3: Buenas tardes, Cotita. Oiga, Cotita.
1: ¿Qué pasó?
3: Hasta usted lo incluyeron en la reforma el presidente Kast. Así que va a tener que tener cuidado cuando vaya para la panadería, Cotita. No se puede hacer para la panadería.
1: Dale, vaya.
3: Oiga, Cotita, ¿y por qué no se coloca Generación of Love de Master Boy? Esa también es buena, pues, para que sigamos con el mismo...
1: Calla. Cállenlo.
3: Ritmo del guaso. El guaso usted le hace todos los gustos.
1: Péquenlo. Ay, tirando la foma al tiro, llegando, tirando la foma y pidiendo canciones. Cállame, mola ahí. Eso está muy real.
3: Se lo va a volar, Cotita, eso lo va a volar,
4: Era.
3: Ya, el Kiko. El Kiko, Cotita.
1: Lo tengo callado. Terriblemente celoso, amigo. Terriblemente celoso.
3: Se me duele, Cotita, la verdad duele.
1: No, usted, amigo mío, sabe que está terriblemente celoso. Terrible celoso, macho. Macho Jeremías. Terrible celoso. Oye, ya vos saquen un partido, juguemos la pelota. Le comento que un estudio reveló que dormir bien podría estar relacionado con una mejor salud cerebral y ayudar a reducir factores asociados al deterioro cognitivo y la enfermedad de Alzheimer. Cintia Zavala Cumpita, directora de la Escuela de Medicina de la Universidad Andrés Bello, explicó que se considera que para un adulto dormir entre 7 y 9 horas es una cantidad razonable para promover un envejecimiento positivo y mantener un estilo de vida saludable. Ahí, ¿eh? Para que vayan entendiendo. Claro, vamos a pasar un montón en Forest. Ah, uno como duerme 12 horas diarias. No nos vamos a morir nunca. Ahora me ven a esa tarde del Forest.

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2: Son las 5 de la tarde, 35 minutos.
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0: Sam Street Boy hasta la tarde. Junto a T-Bow también anteriormente, everybody. Master Boy, Feel the Fire en la 100.5. Buena clase de Open English están sirviendo. Feel the Fire. Sí, ahí para que no se pusiera celoso ni el Guaso ni el Cristian. Ni el Cristian, calla, ni el Guasido. 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Así que sí, pues. Oye, Jeremia, no te puse la canción que pediste. ¿Por qué? Porque no la tengo, no la encontré. Algo de Love, la Generation. No, no, no.
1: Sí, Oscarita, pero yo quería escuchar Generation of Love, Not Feel the Fire.
0: No la tengo.
1: Así que...
0: Así que, ¿qué? ¿Qué? No la tengo. Bástale de conformar y no con la que puse. El mismo grupo.
1: Así que igual lo amo, Gotita. Así que igual lo vamos a botitas.
0: Y así ya me comienza a despedir. Nos escuchamos mañana, pues, 7 de la mañana con los mañaneros. Y a las 4 de la tarde con Rumba Activa. Que tengan excelente tarde. Cuídense. Pásela bonito, pásela bacano. Esto fue el lunes de Rumba Activa. Chao, chao.
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3: Son las 6 de la tarde, 2 minutos.
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Ahí estaba ese bonito tema musical, Hoy Tengo Ganas de Ti. Qué bonito tema. Hoy día saludan todos los natalinos y las natalias. Muchas felicidades también a todos y a todas las que están de cumpleaños. Un abracito grande para cada uno de ustedes, ellas, ellos, donde quiera que estén. Bueno, tenemos también aniversario de matrimonio por ahí también, a cumpleaños y aniversario de matrimonio. Besitos, cariños también para la señora Lucy y su don Juan Morales, que cumplieron 45 años de matrimonio, y la tía Miriam Sepúlveda, que está cumpliendo añitos también allá en Quinchamávida. Besitos, cariños, espero que lo estén pasando bien, ¿ya? Un abrazo grande. Bueno, y como siempre, saludando a nuestros auspiciadores que nos acompañan por este lado. 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Los vamos a ir enseguida con un tema musical bonito que lo traen los Chacales del Oeste, o Chocal del Oeste, y después los Peregrinos del Amor. Dos temas bonitos ahí para empezar la supermovida ranchera, que los acompaño hasta las 8 de la tarde.

Ay, ay, ay, ahí estaba, calidad ranchera, ese hermoso tema musical. Pues chiquillos, todavía no empieza a llover, ¿ah? ¿Eh? Están preparaditos para el agua, chiquillos. Mire que todavía la avenida del río está, pero ahora llegó mucho más agua, me decían por acá los amigos de la isla Mencagüe, por allá el Camilo Pérez. Ahí me ha estado informando ahí que el río creció, pero caleta, chiquillo, caleta, caleta ahí el río Perquilauquén. Chuta, hay que tratar de buscar las soluciones nomás. ¿Qué le vamos a hacer si así es la naturaleza? Bueno, nos vamos a ir con los Tigres de Parral, este tema bonito para ustedes, saludando a todos los sectores rurales, a los adultos mayores también que están ahí en nuestra sintonía. Abrazos, cariños para todos y para todas también. Ahí un abracito, que lo pasen bien, que disfruten la buena música Radio Azul. Saludos para la Marisol González, también que está por ahí, la Carmencita, también la Teresita, José, pues José que está en Santiago, Osvaldo Martínez, saludos para el Pilín acá en Copihue también. Y a toda la gente Copihue de parte de Osvaldo Martínez, saludos a don Francisco Enríquez también, que siempre anda escuchando la radio en su teléfono. Ahí le mandamos hartos cariñitos a todos ustedes y gracias por estar siempre en nuestra sintonía. También un cariñoso saludo a nuestro amigo La Independencia, ahí que están escuchando la radio. Ya, abrazos, cariños, y los vamos con este tema bonito que lo trae nuestro querido amigo Los Tigres de Parral. Chaparrita de mi vida.

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1: Son las 6 de la tarde, 30 minutos.
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Ay, ay, ay, que estaba bueno este tema. Quería pura seguir bailando, pues bailando el ritmo de Radio FM Azul, ¿ah? ¿Eh? Un abracito grande. La Marisol me dice ahí, oh, que está buena la música, Tere. Ajá, buena, ¿te gustó, ah? ¿Eh? Sí, para que bailen las cumpleañeras, para que bailen los aniversarios de matrimonio, si esa es la idea, pues. Bueno, si me piden los temas más lentos, ¿qué quieren que le haga yo? Me pidieron al Alacrán también por acá. 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Ya, los vamos con el tema de Feña Max, con el alacrán y la descendencia chilena después. No porque se muera un chivo. ¡Ay, qué rico, ¿eh? Un chivito no es malo.

Ay, ahí estaba ese buen tema musical con la descendencia chilena. Qué bonito tema, ¿cierto? Claro que sí, como día lunes va a entrar con ánimo. Pues, hombre, ¿cómo vamos a estar si todos lentuchos ahí? ¿Cierto? Más encima se los aproxima la lluvia también. Tenemos que estar igual, pues, o sea, si la agua viene, la agua viene. Pues claro que sí que viene. Viene lejos, sí, pero viene. No sé, yo le tengo más al viento, tengo más miedo al viento que a la lluvia. A mí el viento es el que se me complica más. 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

¡Ay, ay, ay! ¡Qué bonito tema ese de los copihuanos del Maule! De rodillas te pido... ¿Cierto que dan ganas de bailar con esos temas? ¡Puta, hombre! Debería haber sido sábado hoy día para poner estos temas, ¿cierto? Así no va en la cosa. 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nuestros queridos amigos de los Tucas del Sur, ajá, ahí está para ustedes.

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1: Son las 7 de la tarde. En punto.
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Ahí estaba ese buen tema musical, pues, para todos ustedes, para que disfruten la buena música, para todos los gustos, por si acaso, ¿ah? 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Ay, ay, ay, ¿cierto? Qué buen tema. Lo pidieron por los pajaritos del ritmo del amor. Aquí vamos con esos dos hermosos temas y los capataces del amor.

Uy, uy, uy, ahí estaba ese buen tema musical, pues. Saludos para ti, Osvaldo Martínez, que está ahí en Santiago escuchando la radio. Y los vamos enseguida con un tema musical bonito que lo trae Don Erasmo Manrique y se llama Los Consejos del Tiempo, solicitado por un Juan Gatica Martínez. Los vamos enseguida con ese tema para usted, Don Juan, con mucho cariño.

Ahí estaba Líderes de Chile con ese hermoso tema musical. 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Saluditos para Miguel también, que están ahí en sintonía en el sector El Salto Los Kiwi, y para Jaimito también. Nos vamos enseguida con un tema musical bonito que lo trae La Jefatura y Los Perros del Monte, y después la Sonora 5 Estrellas con el conjunto Reina Isabel, y el tema se llama Celoso.

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3: Son las 7 de la tarde, 32 minutos.
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Ahí estaba ese buen tema musical para seguir bailando al ritmo de Radio FM Azul. Qué buen tema, ¿eh? Buen tema. Este también es bueno, ¿ah? ¿Eh? Este sí que es bueno, mi amigo colectivero, dice Teresita, vamos al ritmo de la radio. ¡Ah, éjale! Saludos a tus pasajeros, cabros chicos.

¡Hey, hey! ¡Ahí estaba! Los cuatro haces de la cumbia. Los vamos con Contrabando Sureño y siempre acompañado de Supermercado El Rey Urmeño, Alameda Sur, esquina Arturo Prat, sucursal en Igualdad Sur, pasado al Canal Fiscal. 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Los vamos con Contrabando Sureño y el llanero de Ñuble. Agachadita, agachadita.

Ahí estaba ese buen tema musical y yo me empiezo a despedir, chiquillos. Que tengan buena tarde, cuídense mucho. Los que están a los que han tomado alcohol, cierren la boca, está lloviendo. ¡Oh, ándate, cabrito! ¿Eh? Yo voy a tener que tenerla bien cerradita. No, no he tomado nada, no he tomado nada. Pero ahora voy a ir a tomarme un... ¿Cuánto se llama? Un enguindado. ¡Oh, está más bueno! Ya, me despido de ustedes. 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Y me despido con este tema bonito de 3D Tequila, El Rico y el Pobre. Muy lindo tema, y lo que después quedamos con, no creo que alcancemos. No, pero El Rico y Pobre, nomás después lo que venga. Listo, chao, chao.

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1: Son las 20 horas, 2 minutos.
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